Dame tu amor, Alan Sorrenti, a las 7 de la noche, ya 4 minutos. Estamos iniciando otra hora más de este festivo inolvidable. Ahora con el Puma, te conozco desde siempre.

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1: En un festivo inolvidable, pregunta Ana en el WhatsApp, bésame, que cómo se llama la canción que acaba de sonar. Es de Leo Dan y se llama Tú me pides que te olvide. Ahí anótala para que la tengas guardadita. Y él es Juan Manuel Serrat, a las 7:11 minutos ya.
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1: Y después de decirle a esa persona especial, amo, de Oscar a ti, pues qué tal si le das esta ñapita con Miguel Bosé y le dices, es que también eres todo para mí. Son las 7 y ya 18 minutos. En esta noche inolvidable del viernes 1 de mayo festivo, que nos acompaña aquí en la voz de Colombia, Bésame.

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2: Qué bonito recordar a aquellos que de pronto que ya no están, con una linda canción. Ahí estaba Roberto Carlos, mi querido, mi viejo, mi amigo. Y ahora llega José Vélez, Stop y Adiós. Sí,

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1: 7:31 minutos, pasa la primera media hora de esta hora de inolvidables, ahora con Pecos Canvas. Está dentro de mi alma. Estaba Nino Bravo con Puerta de Amor. Y también la que viene a continuación será Vicky Carr con Discúlpame. Sí.

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1: ¿Quién será ese personaje importante de Santa Fe de Antioquia? Pues bueno, tuvieron un recorrido bien bonito Mari Willis y David Montoya, y los invitamos a que lo vean en YouTube. Ahí está Puebleando.

0: Este es un festivo inolvidable. A las 7:47 minutos, si lo escuchas aquí.
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1: ¿Y cómo estás disfrutando de este festivo inolvidable? Tal vez en casa, con la familia, tal vez te fuiste de paseo, estás disfrutando de un descanso. Un viernes festivo para compartir también en familia.

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2: Ya son las 7 de la noche, 57 minutos. Es una pausa, pero ya continuamos con más.
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7: Son las 8 en punto. 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

completamente inolvidable. Los Babies, ¿cómo sufro? Sí, este es un festivo inolvidable. Todo el día disfrutando de estas canciones del alma que les traemos desde ese baúl de los recuerdos. Palito Ortega vendrá, también Los Terrícolas, algo de Julio Iglesias. Y aquí está Janet con Amiga Mía. Ya son las 8:03.

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1: Ahora con Juan Baum y la estrella de David, quien sonaba era Beto Fernández, esa noche de verano. Ya son las 8:09 minutos. Festivo inolvidable en la voz de Colombia Bésame.

Como siempre en sus canciones, Palito Ortega, que nos impregna de felicidad a las 8 ya 14 minutos. Y ahora quien nos impregna, pero de amor, es Camilo Sesto con Algo Más en estas inolvidables del corazón.

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1: Y sí que se siente bien inolvidable, ¿cierto? Qué buenas canciones y artistas. Viene algo de Daniel Magal en un momento, pero antes aquí está Perla. Comienza a amanecer, aunque es la noche, que se siente ese amanecer bonito también en algunos otros países que no sabemos que nos escuchen a través de la internet. Saludos a los que están en Bésame.fm o en la aplicación Bésame Radio, donde también nos escuchan. Acá en Colombia son las 8:21 en la noche.

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1: 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No se

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1: Hola, los que están conectados por internet y que nos escuchan, ¿se fueron a pasear y no les entra 94.9 en su radio? Ah, yo sé que ustedes se las ingenian y por supuesto en internet nos buscan como bésame.fm o la aplicación Bésame Radio, ahí está. O si llevan a Alexa, le dicen, Alexa, la voz de Colombia, Bésame. Y ahí vamos a estar.

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1: Y este mes sí que vamos a enamorar a mamá, así que pendientes todas ellas hermosas, porque vienen muchas sorpresas. Son las 8:44.

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1: Esta hora ya se está yendo, 8:51 con Lolita, lo voy a dividir. También vendrá Elio Roca con Yo Quiero Dibujarte. Canciones inolvidables que acompañan este viernes festivo en la voz de Colombia, Bésame. Esta...

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2: 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Qué invitación tan bonita esa noche de gala. 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Ya son las 8:58 minutos.
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José, José, 40 y 20. Son las 9 de la noche, ya 4 minutos. Qué bonito la estamos pasando en este viernes. Una noche, además, muy especial, porque estamos recordando con las inolvidables del corazón. Soy Diana Ellita y estoy con ustedes, pues, para que sigan pidiendo sus canciones. Y ahora con Rocío Dúrcal. Tenías que ser tan cruel. Ya viene también algo de Leonardo Fabio. En la voz de Colombia, Bésame.

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1: Con esos guitarrones grandes, bonitos, sonido mariachis, Leo Dan, que Dios te aleje de mí. A las 9:10.

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1: Era José Luis Rodríguez el Puma con Tengo Derecho a Ser Feliz. Y ahora llega Emilio José con Soledad. A las 9:17 minutos, déjenme saludar a Carlos Arturo, que a esta hora está ahí junto a su esposa Melina, escuchando La Voz de Colombia. Bésame. Qué hermosa pareja. Ahí envían fotico. Junticos.

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1: Nos vamos a pueblear con Mari Willis, con David Montoya y nos vamos para Santa Fe de Antioquia. Qué rico conocer. Ahí les dejamos la notica en YouTube. Bésame Colombia. Puebleando con la voz de Colombia. Bésame. ¿Qué?

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9:39 minutos en nuestro WhatsApp. Bésame, está Sebastián, está Mario Carvajal, también Eric Alfonso, también está por aquí Ana María, está Nicolás y todos los que a esta hora se comunican por nuestro WhatsApp. Bésame, para pedir sus canciones inolvidables favoritas, como esta de Los Temerarios.

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¿Y cuál es tu historia de amor? Claudia de Colombia ahí estaba contando la suya. Ahora llega Roberto Carlos con Lady Laura. A las 9:46 minutos, festivo inolvidable de La Voz de Colombia. Bésame.

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1: No, no quiero que se acabe este gran especial. Eso nos están escribiendo también varios a través del WhatsApp, Bésame. ¿Qué hasta qué horas vamos? Hasta las 12 de la medianoche. ¿Ah? ¿Qué tal? Vamos a disfrutar cada una de estas canciones entonces. Lo que nos queda esta noche ya son las 9:56. Ellos son Fórmula Quinta con Eva María.

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les dije que no me quería ir, quiero estar con ustedes y seguir sonando estas inolvidables del corazón. Es que qué canciones, y si no, ahí comenzábamos con Silvana y volver a comenzar. Y ahora llega Juan Erasmo Mochi con ¿Qué hay en tu mirada? No, estoy enamorada.

Clara, Lisa López, Pecado de Amor y Manolo Otero, ¿con quién habría de pensar? Ahora el infaltable, el rey de la balada, Camilo VI con Terciopelo y Piedra, a las 10:14, festivo inolvidable.

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1: Y te hace suspirar y recordar con estas inolvidables. Aquí está Silvana Di Lorenzo.

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1: A las 10:24 minutos seguimos recordando en este festivo inolvidable.
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1: 10:30 minutos, Norita escribe y dice, yo tampoco quiero que se acabe el especial de festivo inolvidable. Está buenísimo, Dianita, gracias por ponernos a recordar tantas canciones. No, bueno, gracias a ustedes, a Sandrito también por esta maravillosa programación y a estas canciones que nos hicieron vibrar tanto en una época bonita de nuestra vida, sea nosotros, a nuestros papás, a nuestros abuelos. La voz de Colombia, Bésame, nació y creció contigo.
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1: 10:37 minutos, llega la elegancia, el garbo, la voz bonita además, de Paloma San Basilio, cariño mío.
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0: ¡Qué buenos sonidos! Ahí estaba Eleno con la chica de la boutique y ahora llega Karina con Oh Carol. Parece como si nos vistiéramos de una época en especial y como si en una pista tuviéramos esa bola que gira y da luces. ¿Recuerdan la época disco? Bueno, aquí está.
1: ¡Ay!

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1: 10:49 minutos. ¿Tu amante o tu enemigo? ¿Ah? Es Miguel Gallardo en la voz de Colombia, Bésame. Saludos para Sara, que pidió esta canción. Dice que está con su familia escuchando la voz de Colombia, Bésame. Y nos envía un video que no, que envidia estar ahí con ustedes. Vengo.

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1: Los moros, mi gran amor, se ha ido y ahora Emanuel con olor a hierba. Son las 10:55 minutos. Ay, nos queda una hora. Vamos a disfrutarle, a sacarle al máximo todos estos recuerdos bonitos. Con la voz de Colombia, Bésame. 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
3: Son las 11 en punto. 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

José José, lo que quedó de mí. 11 de la noche, 4 minutos. Bienvenidos a la última hora de este festivo inolvidable, que ahora trae a Dani Cabuche con Enfermo de Amor, que traerá a Los Galos, a Bárbara Idica, a Rocío Dúrcal y muchos más de aquellos artistas que nos ponen a suspirar. Soy Diana Guita, los acompaño. Aquí seguimos, junticos, festivo inolvidable.

0: 11 de la noche, 7 minutos. 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

Se los dije que íbamos a suspirar en esta hora. Ahí estaba Leonán, más dulce que tú. Y ahora llega Bárbara y Dick. Cuando amanece te vas. De esos amores. ¿Tuviste alguna vez en tu vida un amor de estos, de los que habla Bárbara y Dick en esta canción? ¿Lo recuerdas? Que sea con cariño.

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Bueno, nos dieron las 10, pero yo creo que nos dieron más de las 10. Claro, ya son las 11:20 minutos y aquí seguimos junticos, disfrutando de estas inolvidables que ahora traen los mariachis de Rocío Dúrcal y Joaquín Sabina en este festivo inolvidable. Bueno.

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1: Claro, La Voz de Colombia, Bésame, la emisora que mamá pide, escucha y siempre tiene ahí en su radiecito, por supuesto compartiendo con todos nosotros. ¡Ah, qué bonito! Nací y crecí contigo. Son las 11:29 minutos, ¿continuamos? Sí. Ahora llega Leonardo Fabio, Mi Tristeza es Mía y Nada Más.
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1: Donde quiera que estés, en Alexa, en tu radio, en el computador, en internet, siempre vamos a estar para ti también. Bésame.fm en tu celular, Bésame Radio es la aplicación también para que la descargues. Llega Dani Daniel con Qué Pena Me Da, a las 11:35 minutos. Festivo inolvidable.

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1: Quería escuchar a Lolita hace rato y bueno, aquí ya está porque me pidieron esta canción. ¿Quién lo va a saber? ¿Mm? Son las 11:43. Vestido inolvidable de la voz de Colombia. 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
1: Para no perdérselo entonces, Puebleando, se fueron para Santa Fe de Antioquia y nos mostraron lugares maravillosos y muy especiales. ¿Quiénes? David Montoya y Mari Wills. ¿Quieren conocer más? Pues en YouTube nos encuentran como Bésame Colombia y allí está Puebleando entonces. Ya son las 11:48. José Luis Perales, te quiero.

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1: 11:55 minutos, es momento de despedirme y de decirles también a ustedes gracias por hacer parte de este gran especial, un festivo inolvidable que fue maravilloso. Dirección Programación, Sandro Alberto Muñoz, soy Diana Higuita. Qué rico haber estado con ustedes acá entonces. Feliz resto de madrugada. Así que nos escuchamos, chao. Sé que

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2: Son las 12 en punto. 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

0: Con este terco corazón de Emanuel estamos estrenando esta nueva obra musical y además este nuevo día 2 de mayo, el segundo de este mes. Ya son las 12:04 minutos, bien puntual por acá. Yo estoy con ustedes, mi nombre es Dayana Gutiérrez.
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0: Estoy emocionada porque estamos compartiendo La Planchoteca Bésame del fin de semana, dirección y programación de Sandro Alberto Muñoz. En La Planchoteca Bésame también se viven muchos recuerdos y grandes sentimientos a través de las canciones. Hay unas melodías tan dulces que nos transportan a ciertos lugares. Por ejemplo, Paisaje de Franco Simone. A las 12:04 minutos, buenos días, ya es sábado.
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Yo tengo unos oyentes tan juiciosos y tan lindos, además tan conscientes. Qué bueno que estén compartiendo con amigos y familia, pero también qué bueno que sean conscientes de no manejar. Ya son las 12:18 minutos.

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Hoy conectamos la mente también con el corazón cuando queremos decir algo. Por eso Juan Sebastián nos enamoró con esta canción de los años 70, que hoy todavía seguimos escuchando en la voz de Colombia USM Medellín, nuestra esencia musical y que perdure por siempre. Ya son las 12:31. ¿Qué es lo que quieres decir hoy que no quieres guardar más en tu corazón?

David nos está escribiendo por acá en el 302-27-29-949. Qué dicha leer tantos mensajes de nuestros oyentes consentidos. ¿Quiere escuchar Estar Enamorado? Son las 12:44.

Ese ritmo de Juan Gabriel en esta canción, él lo sabía perfecto. Dijo, quiero que los fines de semana escuchen esta canción, y lo hizo de manera maravillosa. Ya son las 12:52 minutos. Vamos a cantar con Lorenzo Antonio, Dile, mis bellos oyentes, y con Estela Núñez también, No me arrepiento de nada.

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3: Es la una en punto. 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

El primer fin de semana del mes de mayo se vive con la voz de Colombia Bésame Medellín, con tanta pasión, con tanta vida, con tanto amor, con tantas ganas de seguir cantando. Yo soy Dayana Gutiérrez. ¿Cómo están? ¿Cómo me les está yendo? ¿Qué están haciendo en esta hora? Ya es 1:03. Dirección y programación de Sandro Alberto Muñoz. Dijimos pasión y vida. Ah, bueno, llegan los iracundos.

yo como los conozco muy bien, yo sé que muchas personas aprovecharon estos días para poder pagar también las horas de labor de trabajo y descansar todo el fin de semana. Es 1:09, muy bien eso.

¿Qué tal, amigos de La Voz de Colombia Bésame? Les habla Rudy Márquez para decirles que en La Voz de Colombia Bésame estoy en casa y con ustedes mis canciones.

0: Gran oportunidad de recordar a nuestro querido Rudy Márquez en
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0: Se unen las voces desde el cielo. Ustedes están muy lindos programando canciones de José José. También por acá tengo a Dulce. Milton César también está presente en esta madrugada. Ya es la 1:16.

Recordemos, mis bellos oyentes, que mañana domingo a partir de las 8 de la mañana tendremos el especial del domingo, el primerito de este mes, con muchos artistas que vamos a estar hablando, compartiendo curiosidades de canciones. Mañana domingo, a partir de las 8 de la mañana, con repetición a las 8 de la noche. Es la 1:24.

Usted, mi señor querido, que está tan concentrado manejando su transporte público, va a mirar por el retrovisor cómo su pasajero está cantando las canciones de La Voz de Colombia, Bésame. Va con muy buen viaje. Es la 1:31 minutos.

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Diana, buenos días. Mi nombre es Mónica. Estoy reunida con muchas amigas y en este momento queremos cantar la canción de Luis Miguel que se llama Ahora te puedes marchar. Queremos enviar por ahí unas canciones grabadas a ciertas personas. ¡Ay! Esta canción es para Alex. ¡Ay, Dios mío! No, cantemos mejor. Disfrutemos de esta madrugada preciosa de sábado. Ya es la 1:46 minutos.

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1: Son las 12 en punto. 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

muchas canciones pendientes en la planchoteca Bésame para cantar. Por acá estábamos con Armando, la canción se llama Amiga. Llega Dani Cabuche, Soy tu enamorado. Miguel Bosé también nos va a cantar esa linda canción que se llama Linda. Son las 2:04. Yo soy Diana Gutiérrez. Mucho gusto. Alegría me da poder estar con ustedes en la planchoteca Bésame.

están en Quinta Linda, muy sintonizados con La Voz de Colombia. Bésame, ya me enviaron video, están ahí en la acera de su casa, todos juiciosos, muchos jóvenes. Ya son las 2:16 minutos.

0: Hay canciones que cantamos en español, pero su versión principal fue en otro idioma. Por ejemplo, esta de Joe Dassin, A Ti, fue lanzada en el año 1975, pero en idioma francés. Son las 2:27 minutos.
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Estamos cruzando junticos, junticos la mitad de esta hora musical. Ya son las 2:33 minutos y con Leo Dan, pues que nos reciben esta hora. Nos estaba esperando todo bello con la canción Te he prometido.

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Hola Dayana, buenos días. Mi nombre es Alejandro y los estoy escuchando desde el barrio La Toma, en Caicedo. ¿Me puedes complacer, por favor, con la canción de Lorenzo Santa María, Si tú fueras mi mujer? Te agradezco muchísimo. Mientras laboro, ustedes me acompañan. Ya son las 2:40 minutos.

Jovencita empezó a cantar nuestra querida Yuri y todavía sigue en pie, firme, iluminando los escenarios en todo el mundo. Faltan 14 minutos para que sean las 3 de la madrugada y con ese corazón vacío, pues que cantan los Yonix, vamos a cantarla, pero con el corazón llenito de mucho amor.

La letra de esta canción de José Vélez, mis bellos oyentes, es fuertecita. Literalmente está diciendo stop y adiós con cada estrofa. Pero la parte que dice ahora tu cuerpo es libre para amar, ay, ay, ay. Son las 2:52.

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3: Son las 3 en punto. 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

Ay, qué bonita manera de iniciar esta hora musical, la última de la planchota de cabeza, me de la madrugada con Juan Gabriel, siempre en mi mente. Son las 3 de la madrugada, 4 minutos, les estoy sonriendo y los estoy abrazando. En la voz de Colombia, bésame, yo soy Tayana Gutiérrez, dirección y programación de Sandro Alberto Muñoz. Águila Real, por acá me habían dicho hace ratito que querían escuchar otra canción de Lolita, ¿listo? Entonces, Águila Real me parece perfecta.

Normalmente, mis bellos oyentes, yo manejo un cuaderno donde listo todas las canciones, donde las apunto para que no se me pasen. Y pues a medida que las voy colocando, les voy colocando o un chulito o los resalto. Les voy a contar cuáles tengo por acá ya listos. Nino Bravo, Gali Galeano, José Vélez. Ya son las 3:13.

Les deseo con todo mi corazón enamorado de esas lindas canciones un excelente sábado, que compartan con personas que los nutran, que los recarguen, las llamadas personas vitamina. 3:28 minutos.

Llegan más mensajes a nuestro WhatsApp Bésame, que es el 302-27-29-949. Tengo muchos mensajes por leer, pero entre ellos por acá estaba mirando que quieren escuchar la canción Si Entendieras de Darío Javier. Incluso hay tres oyentes diferentes que la quieren escuchar. Son las 3:32.

0: ¿Ustedes sabían que hay varias canciones que tienen incluso otras versiones? La misma canción, diferentes interpretaciones. Esta es una de ellas. Insoportablemente Bella de Rudy Márquez, del año 1975. Pero 5 años después, en el año 80, pues Emmanuel también la interpretó. Son las 3:48 minutos. ¿Cuál es la versión que ustedes recuerdan más?
1: Sí,

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En el año 1982, Mocedades tuvo el lanzamiento de este gran éxito álbum llamado Amor de Hombre. Ya son las 3:56 minutos. Así despedimos la planchoteca. Bésame.

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2: Son las 4 en punto. 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

Muy buenos días, corazones románticos. En la voz de Colombia Bésame nos conectamos para seguir cantando las lindas canciones que hacen parte de tantas memorias, de tantas familias y que nacieron y se quedaron con nosotros. Ya son las 4 de la madrugada, 4 minutos de hoy, sábado 2 de mayo. Soy Dayana Gutiérrez, dirección y programación de Sandro Alberto Muñoz. Les deseo muchos retos para el día de hoy. Retos que alcancen, que los llene de mucha satisfacción y que ustedes se digan, puedo y lo pude lograr. 4 minutos, dirección y programación de Sandro Alberto Muñoz.

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1: Es que es fin de semana, mis bellos oyentes, y cada minuto se disfruta con la voz de Colombia. Bésame. Hay una de las partes más significativas en esta canción de los Iracundos, y es cuando dicen, ¿por qué se ocupan tanto de mí? ¿Qué les interesa tanto de mí? Prácticamente eso es lo que quiere decir. Y ya viene también en camino, La Quiero Morir, de Francis Cabrel.

Sí, están rodeados de esos lindos paisajes, bonito amanecer. No sé, ustedes de pronto están escuchándonos desde algún balcón. Qué bueno que me envíen fotos al 302-27-29-949. Son las 4:37.

Nuestros oyentes, a las 4:52 minutos, Dayana, muy buenos días. Mi nombre es Carla y me encanta escucharlos. En este lindo amanecer de sábado, ¿me podrías regalar, por favor, Amor Desesperado de Juan Erasmo Mochi? Muchas gracias y los estoy escuchando desde el barrio Boston.

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3: Son las 5 en punto. 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

hemos sentido en ningún minuto de este amanecer. Desde las 12 de la madrugada he estado acompañándolos y han sido muchas canciones que han hecho parte de nuestra programación gracias a ustedes. Yo soy Dayana Gutiérrez, dirección y programación de San Alberto Muñoz y Alessandro de América 5-3.

Seamos muy sinceros, mis bellos oyentes. ¿A ustedes cómo les va soltando el pasado? Soltando lo que ya no pueden cambiar. Reconociendo que, bueno, cada decisión trae un aprendizaje. ¿Cómo les va? 5 o 9 minutos. Ya lo...

Esta semana colocamos dos tareas en Bésame en las Mañanas. Una de ellas tenía que ver pues por el lado de los solteros, que pudieran escribir cuáles son esas cualidades que quieren encontrar en la próxima pareja futuro. Yo creo que una muy importante es una persona que nos ayude mucho a construir y que no quedemos en bancarrota. Son las 5:17.

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1: Mis corazones bellos, estaba por acá curioseando un poco y me encontré con un dato que me llamó mucho la atención, y es que hoy 2 de mayo se conmemora el Día Mundial contra el Acoso Escolar o el Bullying. Y es muy importante porque nosotros como papás, como abuelos, como tíos, tenemos esa importante labor de poder tener y poder transmitirle a nuestros niños un corazón noble y un corazón servicial, no un corazón que haga daño. Son las 5:25 minutos.
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Nadie nació aprendido. Es en ese espacio, ese tiempo y la oportunidad de aprender nuevas cosas y también enseñar. 5:47.

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2: Son las 6 en punto. 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

0: graba a parejas, parejas de esposos. Ellas están en las voces, ellos están en los instrumentos en esta canción. Con Chiquitita estamos iniciando las inolvidables del corazón del sábado a través de La Voz de Colombia, Bésame. Dirección y programación, Sandro Alberto Muñoz. Soy David Montoya.
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0: Estupenda mañana, venimos de un festivo. Iba a decir puente festivo, pero no, apenas estamos en el puente, ¿sí o qué? Sino que esta vez el festivo no fue el lunes, sino que comenzó desde el viernes. Fin de semana para románticos enamorados con La Voz de Colombia, Bésame. Hoy es sábado, 6-7 minutos. Bienvenido, Eleno.

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Una de las canciones más solicitadas del Rey Blanco del Brasil. Canta para nosotros en español, por supuesto, Roberto Carlos. Un gato en la oscuridad, canción que tiene origen italiano. 6:11 minutos.

estas dos canciones las conecta Europa. Ahorita estábamos mencionando que esta canción tiene origen en su letra italiana. Y ahora, Lucio Battisti, nuestro invitado desde Italia, La Cinta Rosa, 6:15 minutos. La Voz de Colombia, Bésame, está en el corazón del mundo.

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1: Ahora son las 6 de la mañana en Colombia, 20 minutos.

hasta dicen por ahí que es mejor estar solo que mal acompañado, ¿no? Nunca más se vuelve a enamorar, dice Camilo Sesto, pero bueno, solo la vida tendrá la razón, donde en el camino te encuentres con alguien que sí conquiste tu corazón, tal vez, ¿te animarías a enamorarte una vez más? No lo puedes negar. Rudy Márquez, las 6:24 en La Voz de Colombia, Bésame.

0: Estamos en mayo, mes de madres. Habrá una cantidad de conciertos maravillosos con la voz de Colombia Bésame. 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
0: Las 6:30 minutos, Raúl Santi.

Sí, nos han reportado muchas personas que está potente ese virus, ¿no? Muchas enfermedades respiratorias por ahí en el ambiente. Han estado dando muchas gripas estos días. 6:38, una muy pronta recuperación de tu gripa o de cualquier enfermedad. En verdad que oramos por tu pronta recuperación. Por ti, amiga, amigo de La Voz de Colombia, bésame. Pronta recuperación. 6:39.

Qué bueno que estás poniendo a calentar el tamal a esta hora. Tamal con arepa, chocolate. Buen desayuno. 6:50 minutos, estás escuchando La Voz de Colombia, Bésame 94.9, con todos esos sabores.

0: Mañana después de las 8 de la mañana o de las 8 de la noche, porque tenemos la repetición del programa, no te pierdas el especial del domingo de 8 a 11 con Silvana de Lorenzo, Miriam Hernández, tendremos a Paco de América, Marco Di Mauro, las canciones de madres. Te estaremos dando la bienvenida también en el programa a todas esas canciones que le cantan a un ser divino como la mamá.
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7: Son las 7 en punto. 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

Con Juan Gabriel tengo que olvidar, así continúan las inolvidables del corazón, voz de Colombia, bésame. 7:03, Sandro Alberto Muñoz y quien te habla, David Montoya. Somos tus anfitriones a esta hora. Durante este segmento, canciones de Daniel Magal, Emilio José, Nelson Ned, Leo Dan, Los Moros. Déjate sorprender por tu emisora romántica.

Se ha ido, pero ha dejado un corazón vacío, un corazón extrañándote. Leo, Dan, bienvenido. Son las 7:14 minutos.

Estamos en época de invierno, incluso recuerdan ustedes los abuelos cuando mencionaban también el famoso aguacero de la Santa Cruz. Bueno, a tener precaución, a mirar, identificar que las quebradas están en su caudal. Por supuesto, no arrojar basuras en esas fuentes, incluso las alcantarillas en los barrios que estén libres de basuras. Ya los operarios de barrio hacen un trabajo maravilloso limpiando las hojas de los árboles. No arrojemos nosotros basura. 717.

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Si tú ya viste el Puebleando en Santa Fe de Antioquia, qué bacano que paseaste con nosotros. Qué bueno es pueblear, ¿cierto? Por los municipios de nuestro departamento. En Puebleando te esperamos en nuestro canal de YouTube, Bésame Colombia. Tú escribes Puebleando Santa Fe de Antioquia y de una nos vas a ver a Mari Willis y quien te habla David Montoya mostrándote. ¡Ey, aquí está viendo los comentarios! ¡Muchas gracias! Qué bacano los comentarios de ustedes. De Premium Doris, de Diego, de Tesoro, de Surima. No había visto yo los comentarios, muchas gracias.

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1: ¿Cómo amaneciste? Buenos días. Son las 7:34.

0: Es sábado con La Voz de Colombia, Bésame. Nos agrada muchísimo madrugar contigo. Ya viene música de José José, Lolita, Oscar Atié. Aquí está Daniel Magal con nosotros. De concierto además en Medellín próximamente. Entérate primero aquí en La Voz de Colombia, Bésame.
1: Negro

Ayer estuvimos celebrando el Día del Trabajo, con ese motivo hubo festivo ayer. Y ahora estamos cruzando este puente maravilloso. ¿Tú ejerces tu labor con gusto, con pasión? ¿Te gusta lo que haces? Siéntete orgulloso de ejercer tu labor también, porque eso que haces aporta al mundo. Y aporta, por supuesto, a ti, a tu familia. 7:44 minutos en La Voz de Colombia, Bésame.

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1: Sí, lo que mencionamos ahorita del trabajo, si no te gusta lo que haces, hay que mirar la forma de sí, encontrar un trabajo que te guste. Así no tendrás que trabajar ningún día de tu vida. No lo vas a sentir así. La voz de Colombia, Bésame, 7:48.

Qué bueno es madrugar cada sábado contigo para disfrutar de las canciones que nunca se olvidan todos los sábados y domingos de 6 a 8 de la mañana. Tú y yo nos encontramos aquí en Las Inolvidables del Corazón, en La Voz de Colombia, Bésame. Vamos a finalizar Las Inolvidables con José José y ¿Quién puede ser? Ya vamos a tener todas las categorías de la música romántica de La Voz de Colombia, Bésame, para disfrutar también esta mañana especialísima del sábado. Es 2 de mayo.

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2: 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Son las 7:59.
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8: Son las 8 en punto. 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

Con esta romántica canción de Franco De Vita, Solo Importas Tú, estamos iniciando La Voz de Colombia, Bésame, la fórmula musical del sábado. Buenos días, son las 8 de la mañana, 4 minutos, dirección y programación, Sandro Alberto Muñoz. Si apenas estás llegando a la sintonía, bienvenida, bienvenido, ¿cómo amaneciste? Te estábamos esperando, ¿sabías? Para poder compartir contigo estas canciones especialísimas que harán una mañana más que agradable, excepcional, como bien lo sabes, a nuestro mejor estilo en La Voz de Colombia, Bésame. Soy David Montoya. Aquí está Chayanne, Cuidarte el Alma. Es 2 de mayo.

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1: A mamá sí que le gusta Andrés Cepeda y a ti también, ¿sí o no? Andrés Cepeda, Luis Fonsi, imagínate, 8 minutos.

Vamos a invitar a los hermanos colombianos Ana y Jaime, que estarán próximamente de concierto en Medellín. Hemos estado escuchando el anuncio aquí en La Voz de Colombia. Bésame, Ana y Jaime, Billy Pontón y Claudia de Colombia, en este mes de mayo también en el Teatro de la Universidad de Medellín. Las 8:12 minutos en La Voz de Colombia. Bésame, la voz de los conciertos. No puedo.

0: ¿Por qué será? 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
0: 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Estamos en el mes de mayo. Son las 8:19 minutos.

Ya tenemos más que listo el especial del domingo, que mañana tendrá la presencia de Silvana Di Lorenzo. Tendremos a Miriam Hernández. Hoy precisamente es el cumpleaños de esta cantante y compositora chilena, la baladista de América, Miriam Hernández. Hoy, feliz cumpleaños. Mañana estará con nosotros también en el especial del domingo. Tendremos canciones de madres, porque ya comenzó mayo, mes de las madres. Marco Di Mauro, que traerá la sección de la perla, de la joya de la música, de la voz de Colombia. Bésame. Bueno, hay una cantidad de secciones, no te lo vayas a perder mañana en el especial del domingo, 8:23.

Pasan los días, los meses, tal vez algunos años, y me haces falta, mucha falta. No sé tú. 8:32 minutos en La Voz de Colombia. Bésame, donde expresas todo lo que sientes.

0: Tenemos nuevo capítulo de Conversemos con Sandro en nuestro canal de YouTube, Bésame Colombia. Tú puedes escribir incluso en Google, Conversemos con Sandro, y de una te va a salir. Tenemos a Paco de América esta semana, pero también ha pasado, y eso queda publicado, lo puedes ver cuando quieras y donde quieras. A Jerónimo, al actor Jonathan Agudelo, han pasado muchos personajes. Puebleando también está en YouTube. Bésame Colombia, 8:40 minutos.
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0: Sí, esta canción se convierte en un motivo para amarnos más. Son las 8 de la mañana 46, ha comenzado mayo, mes de las madres.
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0: 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Miriam Hernández es una de las voces más representativas de Chile y de nuestra música romántica. La he escuchado una cantidad de veces también en el Festival de Viña del Mar. Ha destacado también muchísimo como presentadora de televisión. Miriam Hernández, feliz cumpleaños y qué honor escucharte cantar para nosotros así. A las 8:46.

0: Ahorita estaremos con publicaciones también en nuestro Instagram, @BaysomeMedellín. A Miriam Hernández en su cumpleaños. Esperamos muchos comentarios tuyos también, porque ella lee las publicaciones nuestras. 8:50.
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2: 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Bésame, 8 de la mañana, 58.
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10: Son las 9 en punto. 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

la historia de un amor que no puede ser. Aquí te guardamos el secreto. Yo sé que tú, Marisela, 9:04 a.m. Sandro Alberto Muñoz y quien te habla, David Montoya. Somos tus anfitriones a esta hora. Bueno, durante este segmento, canciones de Marco Antonio Solís, Lucero, Pilar Montenegro, Los Fugitivos, Álvaro Torres, entre otros artistas, estarán con nosotros cada vez mejor. Así es la voz de Colombia, Bésame.

Bueno, quienes madrugaron ayer a hacer los quehaceres de la casa, ya van viendo que este sábado va quedando más libre, ¿sí o no? Ahora sí vamos a poder salir a pasear, salir a disfrutar de algún destino en el departamento de Antioquia, del centro comercial, ¿por qué no? Llegarán los hijos para invitarte a salir. La voz de Colombia, Bésame, te acompaña donde vayas. Son las 9:12 minutos.

0: en las veterinarias, así que nos sintonizan. Saludos hasta ahora para el doctor Pablo, para su hermano Andrés Jaramillo. Andrés incluso estudió conmigo allá en la colina, en San Pedro de los Milagros. Son las 9 de la mañana, 19.
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0: Claro, para la profesora Elvia, saludos también, mamá de Pablo y de Andrés. Para Kelly, que está allí también en la veterinaria. 9:19, avanza el reloj. Joan Sebastián, Lisa López.

Novedad musical en La Voz de Colombia, Bésame. Nos han enviado ellos mismos esta canción para ponerla a consideración tuya. Grupo Frontera, Silvestre Dangond. Imposible, son las 9:22. Tal vez quieras regresar con esta canción.

Sí, es que las canciones uno las encuentra en las plataformas digitales, pero como suenan por la voz de Colombia Bésame, la compañía, eso solamente es aquí. Gracias por disfrutar de esa experiencia de audio, por permitirnos ser parte de tu vida, porque tú ya eres parte de nuestra vida. La voz de Colombia Bésame te enamora. Son las 9:32 minutos. Buenos días, ¿cómo amaneces? Muchas personas llegando a la sintonía. Qué bueno, bienvenida, bienvenido. Nuevos oyentes también. Gracias por recomendarnos escuchar, por ser embajadores de nuestra emisora. La voz de Colombia Bésame, 9:32.

0: Sí, están dando duros esos resfriados por ahí. Sabemos que hay muchas personas que ahí están con su aromática, ahí están con la bebida, ¿sí o no? 9:40 minutos en La Voz de Colombia, bésame. Buenos días, es sábado. Pronta recuperación.
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No hay que guardar rencor en el corazón, solo hay que recordar lo bueno. ¿Qué te vas a quedar con veneno ahí en el alma? Yo te seguiré queriendo por el tiempo que me hiciste feliz. 9:52 minutos. Canta así Álvaro Torres.

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2: 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Entradas en La Tiquetera, son las 9:56.
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Son las 10 en punto. 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

Si escuchas una canción que te pone a cantar como esta, Franco De Vita, un buen perdedor. Claro que sí, es porque estás escuchando La Voz de Colombia. Bésame, la emisora que nació y creció contigo y seguirá siempre contigo. Son las 10 de la mañana, 4 minutos, es sábado. Sandro Alberto Muñoz, doña Jessica Escobar y quien te habla, David Montoya, estamos contigo. Bienvenido, Lorenzo Antonio. Bueno, y tu programa también, 302-27-29-949.

0: Y te estaba mencionando hace instantes a doña Jessica Escobar, es que sí, como es habitual en este segmento, de 10 a 11 nos acompaña doña Jessica Escobar con los productos de Domino's Natura. Doña Jessica, muy buenos días, ¿cómo está?
1: Muy, pero muy bien, gracias a Dios, bendecida, contenta, yo creo que muy contenta porque ayer de alguna forma también se descansó mucho.
0: Sí, o sea, eso iba a decir también, ayer fue festivo y...
1: Eso fue como que mi mamá decía que hoy era domingo, mamá, mañana es sábado, ay, yo estoy perdida.
0: Pero es que uno se sorprende porque rinde más el día. O sea, muchas cosas de la casa y todo eso se pudo adelantar desde ayer.
1: Y es, uno puede trabajar un festivo. Por ejemplo, ayer me tocó trabajar. Pero, ¿sabes, David? Uno siente como que el ritmo es más despacio. El ritmo no es tan fuerte. Y entonces eso también le ayuda a uno a sentirse un poquito más descansadito. Con los buenos días a todos esos hermosos oyentes de La Voz de Colombia. Bésame, un honor grandísimo que el Señor... Que Diosito me permite estar aquí y obviamente este equipo tan lindo de La Voz de Colombia y Sandrito y Caracol. Hoy vamos a hablar de un tema, David, que yo creo que es importante para cualquier tipo de tratamiento, sea natural, sea médico, sea fitoterapeuta. Para cualquier tipo de tratamiento es importante desintoxicar el cuerpo. No hay tratamiento que funcione igual con un cuerpo intoxicado. Hoy vamos a hablar de la fibra detox de Domino's Natura. Es una fibra diseñada no solamente para evacuar, que sí lo hace, pero también es una fibra que nos ayuda inclusive a desintoxicar el cuerpo. Tiene espirulina, ¿saben? La espirulina es un potente desintoxicante. Y por eso nosotros hoy queremos hacerle mucha fuerza a este conocimiento y a este producto. Lo primero es que sí quiero ser muy clara en algo, y es que muchas personas han empezado a tomar la fibra detox de Domino's Natura y dicen, pero es que yo inclusive me siento como un poquito más pesadita, como que no, ¿por qué será que me estoy como entamborando o no estoy yendo al baño adecuadamente? Mire, vamos a hacer algo. Cuando uno no está acostumbrado a desintoxicar o a tener una fibra, tomar fibra adecuadamente en el cuerpo, cuando lo hemos acostumbrado a comidas muy pesadas y sobre todo tarde de la noche, y eso es una costumbre muy dada en los paisas, ya se está cambiando, pero fue muy dada y a veces queda arraigado en uno, yo les recomiendo lo siguiente: darle una sobrecarga de fibra al principio puede generar una dificultad. ¿Qué vamos a hacer? Vamos a tomar no la copa entera, sino media copita por 8 días de fibra detox. Y vamos a tomarnos como mínimo 3 vasitos de agua al día. ¿Listo? ¿Para qué? Para que el prebiótico que genera la fibra de Domino's Natura, porque tiene chía, es buenísima, tiene maca, tiene cúrcuma que ayuda a desinflamar y al mismo tiempo tiene espirulina, va a empezar a hacer un efecto y va a empezar a mover lo que comúnmente conocemos como el bolo, o sea, las heces. ¿Qué va a lograr usted cuando usted empiece a desinflamarse internamente con la cúrcuma? Cuando usted empiece a evacuar correctamente, usted va a empezar a sentir menos pesadez estomacal, menos hinchazón, menos náuseas. Hay personas que comen y quedan con ganas de vomitar inmediatamente. ¿Pero por qué? Claro, hay una forma del cuerpo de decir, no más, estoy muy intoxicado. O estreñimiento, o gases, a veces diarrea ocasional. En otros momentos pasan que tienen muy mal aliento y tienen muy buen aseo, muy buena asepsia, pero hay un mal aliento constante. Entonces ahí ya hay problemas de hígado, problemas de páncreas, y necesitamos ayudar a nuestro cuerpo a desintoxicarse. No, es que mire, doña Jessica, yo estoy tomando colágeno, maravilloso. Yo estoy tomando resveratrol, maravilloso. Yo estoy tomando los medicamentos para la presión del médico, muy bien. Ah, para diabetes, súper bien. Pero es que yo no me veo como que me funcionan igual. O sea, como que yo quisiera que fuera mejor. Ah, bueno, vamos a hacer lo principal. Vamos a desintoxicar el cuerpo. Vamos a ayudarle al cuerpo a sacar los metales pesados, los excesos de medicamentos, de alguna forma que quedan allí, porque también hay medicamentos que pues quedan en nuestro cuerpo y que necesitan ser evacuados después de hacer la función que tienen. Entonces vamos a empezar a desintoxicar el cuerpo, vamos a ayudarle, y aparte de eso ustedes van a notar en unos 15, 20 días que el tratamiento es tan bueno que todos los demás tratamientos que se estén haciendo, sean médicos, como les decía ahora, sean naturales o fitoterapeuta, les van a resultar mejor. 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

0: 10 de la mañana, 20 minutos. Qué bueno que hemos recordado así a Fausto, talento colombiano. Esta canción incluso nos la solicitan muchísimo. Se llama Los Abedules.
1: Aquí, David, quisiera la canción de Rocío Dúrcal, Frente a Frente, por favor.
0: Frente, con mucho gusto.
1: Muchas gracias. Yo escucho la voz de Colombia, Bésame, Me Enamora.
0: Buenos días.
2: Buenas. Soy Sebas Arias. ¿Para qué? Me hagan el favor y me pongan ¿Cómo te va, mi amor? Gracias. Yo escucho la voz de Colombia Bésame 94.9.
0: De
2: que me enamora.
0: Con mucho gusto.
3: Buenos días, Bésame.
0: Buenos días.
3: Para ver si me puedes hacer el favor de complacerme con el disco Soledad de Emilio José.
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0: Es la voz de Colombia Bésame, 10, 21 minutos.

0: Queremos saludar a todas las personas que están a esta hora trabajando, incluso aquí en Caracol Radio. Tienen la voz de Colombia por todos los pasillos, las muchachas del aseo. Muchas gracias a Noelia.
1: Hermosas.
0: A Raquel.
1: Nos tocó cerrar la puerta de la cabina porque estaban pero a todas.
0: Cantando como se debe.
1: ¿Cuántas estarán así en la casa?
0: También en la casa, en tantas empresas. Los operarios de barrido también en la ciudad poniendo linda las calles de Medellín en compañía de la voz de Colombia. Bésame, enterándose además de los beneficios de la fibra detox, doña Jessica.
1: Así es, David, y quiero mencionar algo súper importante, y es que la fibra nos da un beneficio muy, muy, muy bueno en las personas que tienen hígado graso. ¿O qué tenemos? Hígado graso. Y aquellas personas que inclusive tienen problemas en el páncreas. Decirles que va a desinflamar el páncreas, que no, o sea, eso no lo hace directamente la fibra, porque pues tampoco se trata aquí de engañar, ni mucho menos. Pero sí hay algo que la fibra necesita y hace, necesita nuestro cuerpo, y ella lo logra hacer. Y es que no desinflama directamente, ya lo dije muy claro, pero sí logra reducir inflamación a través del sistema metabólico de nuestros procesos metabólicos. ¿Qué pasa? Nuestros procesos metabólicos, cuando de alguna forma hay una toxicidad en nuestro cuerpo, y la toxicidad se da en el cuerpo por los alimentos, se da en el cuerpo inclusive por no dormir bien, se dan inclusive, eso parece ilógico, pero es cierto. En estos días me estaba leyendo un libro, así rapidito les cuento, de Sigmund Freud, y estaba hablando de que se pudo descubrir que las enfermedades físicas no siempre son de los órganos físicos que se hay en el cuerpo, sino que también se generan por los pensamientos y por las emociones que están en el subconsciente o en el inconsciente. Entonces, ¿qué pasa? Todo eso nos inflama. Usted dirá, señora, está hablando de fibra porque está mencionando eso, porque todo tiene que ver, y nos inflama, inclusive la ansiedad y el estrés nos inflama, así de sencillo. No, es que suena loco, pero es real.
0: También yo creo que tiene que ver, por ejemplo, doña Jessica, cuando uno tiene una reunión importante o cuando tiene un paseo al otro día, que uno le da nervios, uno le da daño de estómago, o sea, le pasa lo contrario también.
1: Completamente de acuerdo contigo, David. Cuando uno está pasando bajo una presión laboral, familiar, sentimental, la que sea, lo primero que se enferma son los órganos del estómago. Todo lo que tiene que ver con el colon, con procesos gástricos, entonces da gastritis, da reflujo, da inflamación, y en algunos casos da daño de estómago, en otros casos da como que el estómago se inflama y usted es con ese dolor sin saber qué hacer con él. Pues resulta que tiene mucho que ver. La microbiota necesita todos los días renovarse. Y necesita esas bacterias que hay allí, de alguna forma, combatir, porque son bacterias buenas, las bacterias malas. Les voy a contar algo que uno no creería que pasa, pero pasa. Y es que cuando uno no evacúa adecuadamente sus heces, sí, hablémoslo como es, resulta que ellas quedan en el cuerpo y se reabsorben toxinas de ellas. O sea, ¿qué son las heces? Es el residuo de lo que nuestro cuerpo ya no necesita, de los alimentos que le hemos dado, ¿cierto? Y él lo desecha. Pero si nosotros no lo desechamos, ¿dónde está? Vuelve y lo asume. Entonces es importante tener esto en cuenta, que si usted está en un tratamiento médico, usted está buscando bajar de peso, usted en este momento tiene alguna enfermedad y está en un tratamiento con esa enfermedad, llámelo diabetes, inclusive les voy a contar que la fibra, y en este caso la chía y la maca, regulan los picos de azúcar. Entonces son muy buenos, porque si usted es una persona diabética, pues súper bien para que la pueda empezar a consumir. ¿Qué pasa? Cuando nosotros logramos evacuar, desintoxicar nuestro cuerpo, los tratamientos que tenemos, sean médicos, sean naturales, homeopáticos, fitoterapeutas, bueno, vamos a empezar a notar que sí funcionan mejor en nosotros, que hay una respuesta buena, benéfica en nuestro cuerpo, en nuestro sistema inmune, de nuestro sistema metabólico, de inclusive los tratamientos médicos. Así que, recomendación, vamos a hacer un tratamiento para desintoxicar el cuerpo. ¿Cómo lo van a hacer? Todos los días se van a tomar una copita en la noche. Doña Jessica, es que yo no siento que me está sirviendo. De pronto como que antes me siento como más inflamadito. Vamos a hacer algo. No le vas a dar una sobrecarga de fibra, porque nuestra fibra es muy potente. No le vas a dar una sobrecarga de fibra ya, inmediata. Solo media copita, y te vas a tomar 3 vasitos de agua como mínimo al día. ¿Listo? Y así vamos a empezar. 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
1: Entre todas las notas de voz que he estado escuchando aquí internamente, nos han solicitado esta también de Henry Nelson. Debemos entendernos. Las inolvidables Voz de Colombia, BSM 1036.

0: Se llama Debemos Entendernos, Henry Nelson en la voz de Colombia, Bésame. Tengo por aquí pendientes la canción Yo Mañana de Diango. Nos han solicitado también música de... Espera que aquí la tengo, doña Jessica. De tantos y tantos artistas que han programado en esta mañana con la voz de Colombia, Bésame.
1: Y programan excelente porque me encanta. Sí, o sea, los oyentes acá programan de una manera increíble.
0: Bueno, estamos a las 10 de la mañana, 39 minutos, hablando de la fibra detox de Domino's Natura. Ahorita estábamos hablando de todo lo que puede hacer en el estómago, también las emociones.
1: Sí.
0: En involucrar la digestión. Y aquí dice Margaret.
1: Sí.
0: Margarita dice... A mí me da ese mal los domingos en la noche de pensar que el lunes tengo que ir a trabajar. Así lo escribió doña Jessica. Y mandó caritas llorando.
1: ¿Y sabe qué? Me identifico con usted, Margarita. Margaret. Me identifico contigo y yo creo que más de uno, ¿cierto? De los que nos tenemos que levantar a madrugar a trabajar. Eso no. A madrugar a despachar chinches y a empacar cocas. Pero bueno. La verdad es que no solamente las emociones alteran nuestro cuerpo, nuestro intestino, sino que también los hábitos. Muchas personas hoy en día están sufriendo de pesadez abdominal. Comen cualquier cosa y les cae mal. Se sienten de verdad a reventar y sienten como hinchazón. Y voy a dar un ejemplo. Quienes, por ejemplo, en el caso de las mujeres, lo digo porque a mí en algún momento me pasó. Entonces uno se pone una ropa súper linda y uno, pues, mejor dicho... sale de la casa por la mañana. Al mediodía, usted ya ha desayunado, tomó de pronto media mañana una frutica, bueno, almuerza y usted al mediodía dice, ¿yo dónde me coloco este estómago, Dios mío bendito? Y tiene usted que desabrocharse y buscar la forma de disimular para que no se le note la inflamación. ¿Por qué? Porque ya hay una distensión abdominal, porque nuestro cuerpo tiene en ese momento un metabolismo muy lento y todo lo que comemos nos cae mal, es pesado para el organismo. Las náuseas, personas que sufren de amargura en la boca, estos son algunos síntomas de personas que tenemos o que necesitan, digamos, como vivir una desintoxicación en su cuerpo y poder lograr ir al baño adecuadamente. No hablo ir al baño en exceso. Ya me entienden cuando me refiero a eso, ¿cierto? Sino adecuadamente. Entonces, las náuseas, la amargura en la boca, personas que permanecen con mal aliento, con gases, con estreñimiento, que a veces son con diarreas ocasionales y cuando menos piensa ya no pueden ir al baño. O sea, no es algo regular, no es algo natural, sino que van de un extremo al otro con fatiga, quienes permanecen cansados y dicen, no, pero yo no he hecho nada hoy y qué fatiga tan impresionante. Claro, ahí hay un problema en el metabolismo, sobre todo está muy lento y cuando el metabolismo está lento es muy seguro que usted va a tener inclusive problemas intestinales. Inflamación del rostro tiene mucho que ver inclusive con tener en nuestro cuerpo toxinas y por no evacuar adecuadamente las heces. El acné es una prueba fehaciente de que hay toxicidad o exceso de grasa en nuestro organismo. Picazón en la piel, sudor fuerte, deshidratación, todo eso se empieza a dar en nuestro cuerpo y lo tomamos como si fuese normal. Y no es normal. No es normal. Normal es que usted se sienta saludable. Normal es que usted vaya al baño todos los días a una hora exacta y que usted esté tranquilo y que su estómago no se inflame. Normal es que usted pueda comer y no se sienta pesado. Eso es normal. Normal es que duerma bien, porque cuando uno inclusive tiene toxicidad en su cuerpo, no duerme bien. ¿Cómo eliminamos esa toxicidad en nuestro cuerpo? A través de las heces y a través también de la orina. Importante es, nuestro producto tiene espirulina, maca, chía y cúrcuma. Maca es buenísima para todo lo que tiene que ver con problemas hormonales. Chía, buenísima para ayudar inclusive en los picos de azúcar y para ayudar al colon a poder evacuar. Cúrcuma, desinflama la inflamación silenciosa de las células. Entonces usted no se va a sentir tan pesado, tan cansado y tan agotado. Y aparte de eso, la espirulina, que nada más y nada menos, es una alga marina, no es marina, es una alga marina, también se encuentra en los ríos, pero es un alga que lo que hace es atraer las toxinas del cuerpo y eliminarlas. 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No quiero decir que es un tratamiento para bajar de peso, por favor, pero sí quiero decir que van a ayudarle a que usted pueda, inclusive si es bien juicioso, pueda hasta bajar de peso, porque no hay nada mágico. Ay, es que esta pastilla la va a bajar de peso, eso no es real. Lo real es que usted necesita un cambio en su vida, pero que hay ayudas. 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
0: Luz Mafla escribe: David, una amiguita me dijo que le compartiera el número. Me lo comparte, por favor. Ahí ya lo acabas de escuchar, Luz, espero lo hayas anotado. 604-322-7172.
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0: Doña Jessica, muchas gracias por acompañarnos y seguir disfrutando este festivo. Ay, puente sí. Festivo con la voz de Colombia.
1: Ya se nos va a acabar mañana. Pero bueno, sí, disfrutemos sí. Este momento. No, gracias a ustedes por siempre confiar en Dominio Natura y esos hermosos oyentes. A usted, que siempre ha confiado en nosotros. Gracias.

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2: ahora son las 10 de la mañana 56, sábado con la voz de Colombia, bésame. Quiero saludar a esta hora a toda la gente que trabaja en el área de la construcción. Sabemos que nos sintonizan muchísimo, incluso allá en San Pedro de los Milagros, los ministros de San Pedro, Barrio Marianito, la voz de Colombia, bésame. De paso también a Ancísar Gutiérrez, conductor de Copetranza.

Son las 11 en punto. 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

Hoy es el cumpleaños de Miriam Hernández, una voz que nació, creció y seguirá siempre contigo. Miriam, feliz cumpleaños, manera de estar con nosotros ayer en el especial del domingo para que no te lo vayas a perder, de 8 a 11 aquí en La Voz de Colombia, bésame. Sandro Alberto Muñoz, Mari Builes, Diana Higuita, Dayana Gutiérrez y quien te habla, David Montoya, somos tus anfitriones a esta hora, 11 de la mañana, 4 minutos.

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0: Son las 11 de la mañana, 14 minutos.
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Tenemos nuevo capítulo de Puebleando en YouTube. Bésame Colombia. O también puedes ingresar a Google, tú escribes Puebleando Santa Fe de Antioquia, Bésame, y de una te sale La Voz de Colombia. Bésame está en el corazón de Santa Fe de Antioquia, en el corazón de los antioqueños. 11:21 minutos.

0: Es la música con el contador de historias, Ricardo Arjona. Te conozco. 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
0: Se unieron las voces de Natalia Jiménez cuando hacía parte de la agrupación La Quinta Estación con Marc Anthony. Esta canción se llama Recuérdame. 11:29. ¿Y tú la recuerdas?

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2: 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Mamá quiere ir a este concierto. Es que, bueno, pues son las canciones de Rocío Dúrcal, las canciones de Ana Gabriel. Eso va a sonar magistral con la Filarmónica Metropolitana. La voz de Verónica Linares, la voz de Colombia Bésame estará allí. Te esperamos entonces en latiquetera.com. 11 de la mañana, 50 minutos. Ya llega Diana Higuita para continuar contigo. Soy David Montoya, la voz de Colombia Bésame.

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3: 11:56.
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Son las 12 en punto. 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

0: Somos tres, Franco de Vita. Esta es la voz de Colombia. Bésame 94.9. ¿Qué tal? ¿Cómo están? Comienzo a acompañarlos en este mediodía.
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0: Dirección y programación de Sandro Alberto Muñoz, el mediodía del sábado 2 de mayo, estamos iniciando mes. Un mes además muy especial, porque vamos a dedicárselo a esas mamás lindas de esta familia de La Voz de Colombia, Bésame. Aquí está Chayanne con Un Siglo Sin Ti, ya viene Camilo Sesto, viene Ana Gabriel y mucho más. Bienvenidos a esta programación del fin de semana en La Voz de Colombia, Bésame.

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1: Bueno, ya comienzan a llegar sus saludos en nuestro WhatsApp Bésame, que es el 302-27-29-949. Por ahí nos saludamos. A ver, ¿desde dónde nos están escuchando? Se fueron de puente, ayer fue festivo y bueno, tuvimos también un gran especial de Inolvidables. Pidan sus canciones, reporten su sintonía, el WhatsApp Bésame disponible, el 302-27-29-949. ¿Quién llega? Es Carlos Acosta con Déjame Intentar a las 12:13.
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1: Y mientras compartimos este mediodía del sábado, tal vez la pausa que hacemos en medio del día para tomarnos un momento, para descansar, para comer algo delicioso en torno a la mesa, a la familia, pues mientras eso, nosotros vamos a sonarles a ustedes sus canciones románticas.

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1: Y llega Andrés Cepeda con ese embrujo, un embrujo de amor, pero bonito. Hay que dejarse enamorar, querer, consentir, sí, de eso se trata. Ya son las 12:30 minutos, Andrés Cepeda, embrujo. En La voz de Colombia, bésame, que te enamora.

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1: Les estaba hablando que la pausa del mediodía, que lo que disfrutamos, que el almuercito, y llega Gladys por aquí y envía una foto de un sancocho. ¡Qué rico compartir ahí en torno a la mesa con la familia y aprovechando también como estos días que nos dan de descanso y de poder compartir en torno exactamente a la familia! Nosotros aquí también hacemos parte de esa familia, pero musical. Llega Lorenzo Antonio, canción programada por ella, 12 Rosas, a las 12:37.

0: 12:46 minutos en La Voz de Colombia, Bésame. Les tengo una invitación, escuchen esto, nos vamos a vestir de gala.
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0: Bésame. Ahí les queda la invitación, nos preparamos pues para disfrutar y celebrar con mamá. 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Son las 12:47 minutos.
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Es la una en punto. 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

Porque tú eres la reina. Ahí estaba Rudy La Scala en La Voz de Colombia, Bésame. Este es el sábado, es el mediodía, es La Voz de Colombia, Bésame, que te acompaña y te enamora. Soy Diana Higuita y que estoy con ustedes iniciando esta hora. Una ya 4 minutos y quien llega es Miriam Hernández conmigo.

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1: 1:10 p.m. Me voy acá directico a nuestro WhatsApp Bésame, donde nos están escribiendo y nos están enviando saludos, canciones. Me está pidiendo Ana Belén con Derroche. Ya.

Viene Manuel Alejandro Carreño, es quien está pidiendo esa canción. Jimena Alzate también está por aquí conectada. Fabián Hernández, un abrazo para él, que está siempre escuchando La Voz de Colombia. Bésame, Walter, también está León. Un abrazo para Estefanía. Bueno, a todos los que a esta hora pues se conectan a través también de www.bésame.fm, los que van reportando esa sintonía desde lejos, otro país, donde quiera que estén. Nos encanta cuando nos dicen, ay, los escucho desde Bogotá. Ay, no, yo estoy en Cali. No, no, yo estoy en España. Ay, qué maravilla. En Estados Unidos también sabemos que hay mucha sintonía. Y bueno, siempre serán bienvenidos acá a La Voz de Colombia. Bésame desde Medellín para todo el mundo. Estamos, mejor dicho, dispuestos a sonarles todas estas canciones inolvidables. Hablando de eso, pues llega Pimpinela con El Amor No Se Puede Olvidar.

1:25 en el WhatsApp, bésame. Por aquí está Claudia y dice: tienes toda la razón, nos sentimos acompañados. Así estemos lejos de casa, la voz de Colombia siempre va a estar ahí acercándonos. Ay, qué bonito mensaje, Claudia, muchas gracias. Ella pide esta canción que hace Cristian Castro, Por Amarte Así.

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1: 1:32. ¿Y quién no ha sufrido por amor? A ver, que levante la mano, que tire la primera piedra, como dicen también por ahí. Morir de amor, Miguel Bosé. Esta es la voz de Colombia, Bésame, que te acompaña y te enamora.

0: Sonidos románticos enamorados. A la 1:36, ahora con Marco Antonio Solís, aquí en
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1:45. Gracias por su sintonía también a través del WhatsApp Bésame. Siempre que nos escriben, pero nosotros procuramos responder. Son muchos mensajes, pero enviamos ahí un sticker, respondemos gracias, programamos sus canciones y todo así bien especial para que se sientan queridos, porque sí, nos queremos mucho. Por acá está también en Rafael pidiendo esta canción de Joan Sebastián. Hola. Un idiota.

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2: Nos vestimos de gala para nuestras madres, con ese sinfónico tan especial. Ya es la 1:48 en La Voz de Colombia, Bésame.

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0: Son las 12 en punto. 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

Enamorada y herida, Marisela. Ahora sí comienza la tarde. Son las 2-3 minutos. Escuchan la voz de Colombia, Bésame 94.9. De Medellín para todo el mundo. Con la dirección y programación de Sandro Alberto Muñoz. Soy Diana Eguita y qué rico acompañarlos en esta hora más. Que traeré a Luis Ángel, a Miguel Gallardo, también algo de Donato DiStéfano. Y aquí está Camilo VI.

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1: Dos amigos que decidieron unirse a hacer una agrupación. Eso fue en los años 90. Uno se llamaba Fabio Alonso Salgado, de Manizales, incluso, Colombia. El otro era Donato Poveda, de Santiago de Cuba. Donato y Estefano, ellos son. Y están aquí en La Voz de Colombia, Bésame. Con esta linda canción que quedó ahí, mejor dicho, para la historia. Fue una canción que los identificó durante muchos años y aquí la seguimos disfrutando. Inolvidable, sí. Ya se convierte en una inolvidable también de La Voz de Colombia, Bésame. Estoy enamorado. Ya son las 2:10 en La Voz de Colombia, Bésame.

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1: Estás escuchando La Voz de Colombia, Bésame 94.9. Ricardo, a través del WhatsApp Bésame, me está pidiendo el link de Conversemos con Sandro. Ese es nuestro gran especial que también tenemos en nuestra plataforma de YouTube, donde allí nos encuentra como Bésame Colombia. Y pues le dan en la lupita que sale ahí, buscar Conversemos con Sandro. En esta oportunidad, un gran invitado musical. Allí, Sandrito, pues no, eso no es una entrevista, es una conversación entre amigos que se da de una forma muy agradable. Ahí está, entonces se las dejamos en YouTube, Conversemos con Sandro, incluso está ahí la flechita para compartir, usted la puede enviar a través de WhatsApp, a sus amigos, a sus amigas, a su familia, ahí en ese grupo de familia que tienen también para que la compartan. Son las 2:24, ya suena Gabriel.

Ana Gabriel, Luis Ángel y ahora Miguel Gallardo con Mientras Te Amo. A las 2 de la tarde ya 32 minutos. Feliz tarde. Escuchan la voz de Colombia. Bésame.

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1: Ay, reloj, por favor, no marques las horas. Sobre todo cuando ese amor apenas está iniciando, que no quiere uno despegarse de ese amorcito tan especial, ¿cierto? Ya son las 2:39 minutos y para eso también queda dedicarse canciones lindas como esta, El privilegio de amar, que hace Mijares y Lucero. En la voz de Colombia, Bésame, que te enamora.

0: Pues si no te atreves a decirlo, que lo haga una canción. Ahí estaba Alejandro Lerner con Secretos. En la voz de Colombia, Bésame, ya son las 2:47 de la tarde. 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

¿Serás ese amante bandido? Ahí estaba Miguel Bosé a las 3 de la tarde, ya 4 minutos. Comenzamos esta última hora donde los voy a acompañar, porque luego de las 4 estará con ustedes Dayana Gutiérrez y a las 8 nos encontraremos de nuevo, pero con la planchoteca del fin de semana. ¿Qué tal eso? Ah, claro, sábado en la noche para disfrutar con la planchoteca. Hablando de eso, pues esta es una de esas canciones que posiblemente podemos estar disfrutando. Joan Sebastián, Florentina, Lo que más quiero, en la voz de Colombia. Bésame, soy Diana Higuita.

3:11 y lo mejor de todo es que ustedes también hacen parte de esta programación. Claro, cada que piden sus canciones en el WhatsApp Bésame, que es el 302-27-29-949. Así despaciecito para que lo anoten quienes todavía no nos tienen ahí en sus contactos. 302-27-29-949. Ahora con Juan Gabriel y te lo pido, por favor. Tengo por aquí también canciones pendientes por sonar a Rocío Dúrcal, algo de Diego Torres y vendrá Ricardo Montaner más adelante. Así suena la voz de Colombia Bésame en la tarde hermosa de este sábado.

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3: En Colombia ya son las 3:18 minutos en la tarde.

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1: Sí, en internet estamos como bésame.fm, pero si ustedes van también a la aplicación Bésame Radio, ahí también lo vamos a encontrar. Él es Alejandro Sanz, la canción Pisando Fuerte, a las 3:23 en la tarde.

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1: Después de haber escuchado a Ricardo Montaner, Alejandro Sanz, nos vamos por allí, por otras épocas, además por otras generaciones bien bonitas, como la de Rocío Dúrcal. Con esta canción, No lastimes más, a las 3:32 minutos. La voz de Colombia. Bésame.

Son las 3 de la tarde, 39 minutos. Momento de decirles chao, porque por aquí ya llegó Dayana para estar listísima a terminar esta tarde del sábado y partecita de la noche. Porque a las 8 en punto nos encontramos otra vez para disfrutar de la Planchoteca. Dirección, programación, Sandro Alberto Muñoz. Y con la canción de Mira Hernández, Ay Amor, me despido. Soy Diana Higuita. Nos escuchamos ahorita, luego de las 8. Feliz resto de tarde. Ahí quedan con Dayana.

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2: Son las 3 de la tarde, 48 minutos. 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

0: Definitivamente me hace muy feliz compartir con ustedes esta tarde de sábado. Yo soy Dayana Gutiérrez en La Voz de Colombia. Bésame, me place saludarlos con un corazón muy enamorado. Buenas tardes.
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0: Vengo muy ansiosa, con ganas de cantar estas lindas canciones que solamente escuchamos en La Voz de Colombia, Bésame Medellín. Ya hoy es sábado, es 2 de mayo, el segundo día de este mes que vamos iniciando. Muy enamorados también, como la mafia en esta canción. Ya son las 4 o 5 minutos. Dirección y programación de Sandro Alberto Muñoz.

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un tremendo orgullo y es un regalo poder acompañarlos en ese transporte público, también en sus casas, en su vehículo particular, en las calles, en sus negocios. Ya son las 4:14.

Estamos de fin de semana con La Voz de Colombia. Bésame, ya son las 4:20 minutos. Muchas personas aprovecharon pues el festivo de ayer viernes para tomarse todo el fin de semana e irse a pasear con su familia, sus fincas, de pronto a otros lugares más campestres, alejarse un poco pues de lo que viene siendo el ruido de la ciudad y la monotonía. Y eso nos encanta. Incluso cuando yo venía, veía una familia que iba cargando su carro y su vehículo con las chaquetas, con las almohadas, con las cobijas. Eso nos encanta, ver las familias cómo se reúnen y cómo aprovechan los espacios de los fines de semana para compartir entre todos. Ya son las 4:20 minutos.

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Durante esta hora musical, mis bellos oyentes, hemos recorrido diferentes etapas de la música. Iniciamos con Marisela en esta hora. También hemos escuchado a Janet. Ahora llega José Luis Perales, 436.

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1: Con una artista bellísima que parece que no le pasaran los años. Ella es Thalía en La Voz de Colombia. Bésame, petición de todos ustedes, mis románticos. No me enseñaste. A las 4 de la tarde, 43 minutos. Así se finaliza esta hora musical. Ya vienen más canciones y más grandes éxitos.

0: 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Bésame, ya son las 4 de la tarde 48.
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0: Mis bellos oyentes, ya siendo las 4:49 minutos, le damos paso a los mejores anunciantes.

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muy puntuales, iniciando esta siguiente hora de la tarde del sábado con grandes canciones románticas, llegando a cada corazón, también a cada familia, enamorando y también inspirando sus sentimientos. Eso no puede morir nunca. Por ahí estábamos con Luis Ángel, pasando por nuestra programación, gran intérprete y gran compositor. Ahora vamos a recibir un grande de las baladas románticas también. Desde Brasil llega Roberto Carlos. Tan grande su carrera musical que incluso no hay un número exacto de sus premios. Solamente sabemos que puede llenar incluso un estadio completo. Con mis amores, en esta tarde, ustedes que son mis amores consentidos también, yo soy Dayana Gutiérrez, dirección y programación de Sandro Alberto Muñoz. Ya son las 5 de la tarde, 3 minutos.

Les voy a adelantar un poco de lo que tendremos en esta hora musical para que se vayan inspirando. Y mientras ustedes van revolviendo ese café con leche, leche en polvo, qué rico. Vamos a cantar con Juan Gabriel, No me vuelvo a enamorar. Joan Sebastián con Llorar. José Luis Rodríguez, también lo veo por acá listico con Amar es algo más. Ya son las 5 de la tarde, 10 minutos.

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0: Los queremos con todo nuestro corazón y les deseamos de verdad que puedan sentir ese amor profundo en su ser. Ya son las 5 de la tarde, 16.
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1: Esas golosetas son deliciosas y sobre todo cuando es tarde de sábado y hay ese antojito de algo dulcecito. Ya son las 5 de la tarde, 23 minutos. Él es Rafael, digan lo que digan.

Llegando a la mitad de esta hora musical muy romántica en la voz de Colombia, Bésame, les informamos con todo nuestro corazón para que no se les haga tarde de pronto algún compromiso que tengan el sábado, que ya son las 5 de la tarde, 29 minutos.

Escuchas la voz de Colombia, Bésame Medellín. Yo sé que muchas personas nos están escuchando desde muchas fincas y lugares campestres. Y también sé que en esta noche van a compartir con varios familiares y amigos. Así que, bueno, ya saben que a partir de las 8 de la noche tendremos la planchoteca Bésame para que canten todas las canciones. Ya son las 5:37.

Lindísima canción de Miguel Bosé llamada Te Amaré. Ahora llega a las 5:44 minutos. Te amo de Humberto Tosi en la voz de Colombia, Bésame. Ya así finalizamos entonces, mis bellos oyentes, esta hora musical. Ya vienen los anunciantes que son los mejores con grandes novedades. Y por supuesto, más canciones a las 6 de la tarde en punto.

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Empezando la hora muy puntuales con María Conchita Alonso y su canción Noche de Copas en la voz de Colombia Bésame, grandes éxitos de los años 80. Para estar recordando, ya iniciando esta última hora de la tarde del sábado. Ya son las 6 de la tarde, 5 minutos. Me enamoro de ti. Ellos cantan Ricos y Pobres, hermosa canción. Ya viene Amanda Miguel. Yo soy Diana Gutiérrez.

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Poco a poco nuestro corazón y nuestra mente se va preparando en Colombia para recibir la noche de este sábado. En otros lugares del mundo ya va llegando hasta la medianoche. A ustedes un abrazo muy grande y también para quienes nos escuchan en los diferentes municipios de Colombia, un abrazote gigante. Son las 6:12.

con las canciones que nos han dejado de herencia nuestros papás, nuestras mamás, nuestros abuelos. Estamos viviendo y compartiendo este gran sábado desde La Voz de Colombia, Bésame. Ya son las 6:19.

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1: ¡Ay, deliciosas! Unas golosetas en esta hora. Ya son las 6 de la tarde, 23.

En el año 1972 conocimos esta gran canción de Nino Bravo que se llamó Un beso y una flor. Fue tan importante en su carrera musical que lo puso en lo más alto, no solamente en España, sino en toda Latinoamérica. Un año después tuvimos la triste noticia de su fallecimiento. Son las 6:30.

Hoy, 2 de mayo, mis bellos oyentes, se conmemora algo muy importante que nos recuerda la gran labor y responsabilidad que tenemos como papás. Se conmemora el Día Internacional contra el Acoso Escolar, o sea, el bullying. Los niños, nuestros niños deben tener muchos valores en su corazón y siempre deben ir por delante. Son las 6 de la tarde, 38 minutos, en la emisora de La Familia. La voz de Colombia, bésame. Después de...

0: Avanza la tarde y va llegando la noche. 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